0: 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Claudia Teclen, benvinguda.
1: Muchas gracias, Maricruz. Te iba a decir benvinguda también.
0: Ben trobada, les dues.
1: Tienes después de esta canción, ¿no?
0: Es que da una energía especial, ¿no? Es como que tens altres vibracions.
1: También descubre la edad que vamos teniendo, ¿eh?
0: No hace falta entrar en estos detalles siempre, Claudia.
1: Hay que disfrutar de la edad como niño. O sea, hay que jugar como niño.
0: Exacte. I això que hi ha molta gent que encara pensa que el joc és només un entreteniment i, en canvi, el joc té una funció essencial en la vida.
1: El juego tiene una función esencial en la vida. De hecho, acuérdate de lo que decían nuestros padres y siguen diciendo muchas familias, sin culpabilizar, pero hay que corregir, ¿no? Durante muchos años hemos infravalorado el juego como si fuera un premio después de aprender.
0: Completamente.
1: Venga, después de hacer los deberes, vamos a jugar.
0: Efectivament.
1: Sin embargo, hoy sabemos desde la psicología del desarrollo y la neurociencia que ocurre justo al revés. Los niños aprenden porque juegan.
0: Efectivament.
1: Lección divertida, lección aprendida.
0: Sí, això ho dius tu molt.
1: Cuando jugamos ponemos en marcha funciones cognitivas muy complejas. Entrenamos la atención, la memoria, el lenguaje, la creatividad, la resolución de problemas, la capacidad para regular nuestras emociones, porque jugamos entre iguales. También aprendemos algo fundamental, que es vital en todas las edades de la vida: convivir con otras personas. Y en el caso de los niños y niñas con discapacidad, como podéis imaginar, el juego tiene un valor añadido, porque muchas veces estos niños pasan gran parte de su tiempo en terapias, revisiones médicas, trabajo por objetivos, y eso está muy bien, pero es que un juego, una infancia sin juego no es un juego. El juego es un derecho del niño.
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1: Claro, claro. Además, la evidencia científica demuestra que participar en actividades de juego compartidas mejora la autoestima, favorece el sentimiento de pertenencia, de autoeficacia, disminuye el riesgo de aislamiento social y es uno de los factores más protectores de salud mental en todas las personas, porque todos tenemos capacidades y discapacidades.
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1: Aquí és que hi ha un mito. Desde mi punto de vista, ya no como psicóloga, sino como persona con discapacidad muy arraigado que hay que romper.
0: A ver, ahora.
1: Y es que un juego adaptado no es hacerlo más fácil, Maricruz. Es cambiar la forma, las reglas del juego, los materiales, las dinámicas, para asegurar que todos participan en proporción a sus capacidades, a su forma de ser, a sus gustos. Te voy a poner un ejemplo.
0: Això ja saps que ens agrada.
1: Sí.
0: A veure.
1: Una persona en silla de ruedas.
0: Sí.
1: Que sus compañeros están jugando al fútbol. Oye, pues si hace de árbitro y a él le gusta o a ella le gusta.
0: Ah, exacte. No necesita chutar la pilota.
1: No necesita, está participando. Y es que esto es realmente importante. Porque, insisto, hay que adaptar el juego siempre a los participantes. Es decir, imaginaros que estamos con un grupo de niños de 5 o 6 años.
0: Sí.
1: Sin discapacidad, ¿eh? Por poner un ejemplo.
0: Sí.
1: No vamos a... Y quieren jugar al baloncesto. Habrá que bajar la altura de una canasta.
0: Sembla como evident.
1: ¿No?
0: Sí, sí.
1: O van a ser Michael Jordan. Clar. No sé si queda lo suficientemente claro.
0: Sí, queda
1: però
0: clar.
1: No significa...
0: Ja t'entenc. Ni posar-ho més fàcil, ni donar-li avantatges, ni que guanyi. 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
1: Claro, y todo el mundo tiene su papel y todo el mundo colabora y aprende los valores del trabajo en equipo.
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1: Es que quedarse fuera del juego no significa quedarse fuera de una actividad meramente, porque no es algo puntual, es algo repetido. El juego, como hemos dicho antes, se construye en las habilidades sociales, la autoestima, el autoconcepto, y si siempre te dejan fuera del juego, estás recibiendo un mensaje, que no eres igualmente válido como los demás. Sabemos que el sentimiento de pertenencia es uno de los factores más importantes en salud mental y bienestar.
0: Y más en aquesta edad.
1: Y más a esta edad, que estamos en época de desarrollo. Sentirse aceptado es una necesidad urgente e imperante. Reduce el riesgo de diferentes trastornos y además aumenta el sentimiento de autoeficacia y de confianza en uno mismo, de la autoestima, que siempre decimos que es la raíz de todo. Si un niño nunca tiene... Niño o niña, perdón, utilizo niño de forma
0: sí,
1: genérica.
0: Sí, sí.
1: Tiene oportunidades reales de participar, es mucho más difícil que se sienta válido. Por eso la inclusión no es una única cuestión de accesibilidad, de venga, puede acceder al parque. No, tendrá que tener columpios adaptados para este niño o esta niña, ¿no? Es una cuestión de convivencia y de salud mental.
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1: Perdona, Maricruz, perdona, que esto es muy importante. Nos estamos focalizando en los infants, ¿lo he dicho bien?
0: Molt bé, sí.
1: Con discapacidad. Pero también afecta a los infants sin discapacidad, porque se pierden el trato con sus compañeros.
0: Es verdad que es una riqueza.
1: El punto de vista de otras realidades.
0: Sí, señora.
1: Es que cuando empecemos a hablar de convivencia real y efectiva y participativa, dejaremos de hablar de inclusión, porque incluir verdaderamente es abrazar la diferencia. Y darle su lugar, no darle un espacio físico.
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1: Pues tendemos a pensar que la inclusión depende de grandes inversiones económicas.
0: Sí.
1: Pero hay pasos anteriores que son imprescindibles. A lo mejor no suficientes en algunos casos, pero sí imprescindibles.
0: ¿Com ara quins?
1: Empezar preguntando a la propia persona.
0: ¿Qué necesitas?
1: ¿Qué necesita para participar?
0: Es verdad.
1: Estar abierto a escuchar, tener la mente abierta y apoyar en las actividades solo en las que sean necesarios. Las familias favorecen la inclusión de sus hijos cuando evitan la sobreprotección. Por ejemplo, cuando un niño con niña con discapacidad solo se... Y no digo, no culpabilizo a las familias, ¿eh? porque a veces no se dan otras situaciones. Pero el niño tiene que jugar fuera de la familia, siempre que sea posible, y con niños de su edad, iguales, siempre que sea posible.
0: És clar, perquè així es propicien també altres reptes, dificultats, no? 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
1: Claro, y también si se sienten rechazados habrá que trabajar el conflicto
0: clar,
1: con el rechazo. Porque todos nos sentimos rechazados en algún momento.
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1: Bueno, protegir, no sé si quieres decir proteger o
0: sí.
1: Sobreproteger.
0: Sobreproteger. Ella dice que sobreproteger al final es desproteger a ese niño porque no le das las herramientas, no entrenas las habilidades que algún día...
1: Yo voy un paso más allá.
0: A ver, ahora.
1: Sobreproteger es invalidar la posibilidad de que ese niño crezca, que es muy difícil no sobreproteger, ¿eh?
0: Como Mara y Paro
1: sabemos. Yo tengo
0: una
1: hermana pequeña y la sobreprotejo sin darme cuenta... Y me tengo que tirar de las orejas.
0: Imagina't.
1: Que no quiero que nadie se sienta culpable. Solo quiero que sea un espacio de reflexión. Me preguntaba sobre los centros educativos. Pues asegurarse de que las dinámicas, más allá de diseñar patios accesibles, que esto sí, vital, es un paso imprescindible, pero no suficiente, que las dinámicas sean de juegos cooperativos y con materiales accesibles. Y la sociedad tiene una responsabilidad muy importante. Dejar de ver las adaptaciones como excepciones y empezar a entenderlas como un derecho.
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0: que estan fent un favor. I
1: sí,
0: no
1: sí.
0: És així, esclar.
1: Entonces, además, a todos nos va a tocar la discapacidad en algún momento de la vida, ¿eh?
0: Completament, sí, sí, tens raó, no ho hem de perdre de perspectiva, això.
1: E insisto, la inclusión, y esto no lo digo yo, lo dice toda la investigación de la educación inclusiva, beneficia a todo el alumnado. Los niños que crecen compartiendo espacio con compañeros diversos, ya sea por discapacidad, por género, por raza, por todo a la vez, generan más empatía, menos perjuicios, más habilidades sociales... más valores de desarrollo en equipo y más capacidad de resolver problemas, porque aumenta la divergencia de pensamiento. Por eso el juego adaptado no beneficia únicamente a las personas con discapacidad, sino que estamos construyendo desde el inicio y con la herramienta más poderosa para el desarrollo del niño y de las sociedades que, insisto, todos deberíamos seguir jugando.
0: Sí.
1: Una sociedad donde todos tenemos cabida.
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1: Moltíssimes gràcies, Maricruz. Me estaba riendo antes, no sé si se me ha oído.
0: No.
1: Porque siempre me presentas como psicóloga y mentora.
0: Sí.
1: Y yo soy, psicóloga, no clínica, sino psicóloga del trabajo y las organizaciones, aunque tengo discapacidad y obviamente trabajo el afrontamiento de la discapacidad empezando por mí misma. Y soy mentora de grandes directivos en transición y muchas veces practicamos el juego.
0: ¡Ah! És que el joc és una eina fonamental, fins i tot per conèixer els altres, a través del joc.
1: Para aceptar el cambio.
0: Sí, sí.
1: Por eso
0: ostres.
1: Me estaba riendo,
0: ah.
1: Porque nunca he hecho esta distinción.
0: Sí.
1: Pero sí que me parece importante, ¿eh? insisto, que el juego es vital en todas las edades. Recuperemos el espíritu infantil.
0: Ay, sí.
1: Vacaciones de verano.
0: Para
1: no
0: ti.
1: No voy a seguir cantando, porque eres cantante y le avergüenzo.
0: Ah, sí. Y si cantem tú y yo juntas, mira, cambiarán las temperaturas a Cataluña. Sí, y a España, pues, plourà.
1: Viene bien. Que llueva la Virgen de la Cueva.
0: Exacte. Los pajaritos cantan.
1: Un besito muy grande.
0: Igualmente para ti.
1: Y a seguir jugando sin dejar a nadie atrás.
0: Exacte, que abracem aquesta diferència. 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
1: Un abraço muy grande.
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0: Per què oftalmologia?
1: A ver, la verdad es que yo había visto oftalmología desde que tenía uso de razón. Veía como mi abuelo y mi padre disfrutaban de su profesión y esto te hace pensar que debe ser algo bonito. Yo desde pequeña iba a ver operaciones que hacía mi padre cuando tenía vacaciones o cuando tenía lo que cuando esto hacía como unos dibujos y luego esto me hacía ganarme la semanada, o sea que claro. Ya aprendí mucha cosa y la verdad hubo un momento dado cuando acabé justo la carrera que estuve haciendo unos 6 meses de medicina general y me pareció interesante porque la oftalmología es muy, valga la redundancia, visual. O sea, el ojo está muy accesible a un examen, cosa que en aquella época, que no había tantas pruebas diagnósticas, la medicina interna no lo estaba.
0: Claro.
1: Y entonces dije, uy, mira, esto es como más labor de detective. Pero al cabo de unos meses ya volví a ver que lo mío era la oftalmología y sobre todo porque es una especialidad médico-quirúrgica en la que haces las dos funciones y está muy bien.
0: Oye, hay una cosa que a mí me gusta mucho de tu trayectoria, es que, claro, tú portas un cognom que es Barraquer, ¿no? Y ahora nos explicabas que el teu pare y el teu avi eran personas molt destacadas, pero es que tú tens identitat pròpia. 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
1: Bueno, la verdad es que cuando tú lo has dicho he pensado, ah, pues mira, tienes razón, nunca lo había pensado así. Pero ten en cuenta que, ¿por qué yo he hecho muchas de estas cosas? Pues porque yo soy la mayor de 3 hermanos, nos llevamos un año cada uno y decididamente de pequeños yo era la líder, la que organizaba y me sale así, no he hecho ningún esfuerzo por ser de la manera que soy. Y la identidad propia es porque nunca me ha importado demasiado el qué dirán de los demás y siempre he hecho lo que a mí me parecía correcto. Y la verdad es que ya más de mayor siempre recordaba una frase de mi padre que decía, hay que seguir siempre por el camino de la superación y con la conciencia tranquila. Y esto es lo que yo intento hacer.
0: Claro, yo creo que hoy día es el gran tema, dormir tranquilo.
1: Exacto.
0: Y coherente, ¿no? Con esos valores.
1: Exacto, pero mira, no sabes la cantidad de veces que le digo esto a mis pacientes, cuando muchos de ellos quieren hacerse operaciones, sobre todo para quitarse las gafas, que yo considero, por las pruebas que tienen en la clínica, que no es el momento adecuado, porque hay un poquito más de riesgo de lo que es estándar. Y mucha gente, o sea, todo el mundo lo entiende y me lo agradece.
0: Claro, claro.
1: Porque es que
0: al final,
1: repito,
0: tiene que ver con que va más allá de la parte de médico. Es una parte humana de lo que tú harías en el sitio de la otra persona. Tiene ese punto. Oye, y una cosa, hay una también una particularidad tuya de tu trayectoria es que tú siempre has visto el mundo como algo más allá de las fronteras que tenemos a nuestro alrededor. Tú te fuiste, vas a Estats Units, después vas a Italia, has buscado siempre, vas a tornar a Barcelona, ¿no? A potser, bueno, a casa, pero el món per tu es un tablero de juego. El mundo no es una casilla, ¿no? El mundo es un lugar donde jugar.
1: Mira, al meu avi, de parte de mi madre, era de Valls, de Tarragona.
0: Sí.
1: Y cuando tenía 20 y pocos años, a principios del siglo XX, se mudó a Ecuador. Entonces, yo tengo familia ecuatoriana por parte de madre. Viajamos, la primera vez yo tenía 16 años para conocer a mi familia de allí. Mi madre era súper viajera y nos llevaba, pues ya cuando teníamos una edad, siempre a todas partes. Yo, pues, me encanta conocer sitios nuevos. No me da ningún reparo tirarme a la piscina. Todo esto es como una conjunción de cosas que es lo que me ha hecho hacer, pues, todo lo que he hecho.
0: Claro, además, es decir, tú has ido por el mundo explorando y con esta trayectoria familiar que nos estás explicando, pero es que después pasa una otra cosa. Y es que ya, gent de tot el món, que et busca perquè ets una de les expertes en catarates que més en sap de totes. 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
1: 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Esto es casi como un milagro. Y desde luego, en muchos de los países a donde viajamos, es un milagro.
0: Claro.
1: Es un milagro.
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1: Bueno, la catarata normal, digamos, para llevarla, es la catarata senil, que a veces uno no es tan senil, que se va desarrollando con la edad debido a la oxidación del cristalino. Es como las arrugas de la piel y de eso no nos escapamos nadie. Pero también hay niños que nacen con catarata congénita por alguna enfermedad durante el embarazo. Niños con traumatismos o gente joven o gente adulta que una pedrada, por ejemplo, en el ojo o un golpe puede hacer desarrollar una catarata. Hay enfermedades como la diabetes o tratamientos como la cortisona que desarrollan catarata incluso en jóvenes. Uveítis, que son inflamaciones del ojo. Hay muchas causas que aquí, en el mundo, entre comillas, desarrollado, se pueden resolver fácilmente. Pero en países donde la gente no tiene ni acceso a cuidados básicos de salud, pues se complica todo.
0: Pues ahí quiero ir. 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
1: Perquè no hi ha suficients recursos. Ni recursos humanos, los primeros, que no hay. En Mozambique, que ahora tiene más de 30 millones de habitantes, no llegan a 30 oftalmólogos en total. Y la mayoría de estos están en las capitales o en las capitales de provincia. Y entonces hay muchísima gente que no sabe ni lo que es un oftalmólogo, que no ha tenido jamás una visita. Ya no te cuento otros problemas que, por desgracia, no son resolvibles como la catarata, como es el glaucoma. El glaucoma, que es la otra causa de ceguera, creo que es la segunda, pero no te lo aseguro. Pero desde luego en África sí que será la segunda, porque en África el glaucoma no se trata, la gente no tiene ocasión de hacer medicina preventiva y cuando llegan con glaucoma a un oftalmólogo ya es demasiado tarde, ya se han quedado casi ciegos o del todo.

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1: Pues, a ver, el ayudar a la gente que no se lo puede permitir ya es una cosa que viene desde los tiempos de mi abuelo, que tenía el dispensario, que era la obra social, en aquel entonces, completamente gratuito, con los mismos oftalmólogos y el mismo trato que la gente que podía pagar. Mi abuelo decía, pues, como Robin Hood, los ricos pagan por los pobres. Uh-huh. Exacto. Y en el 2017, la Fundación Barraquer, que era la primera, decidió orientar más sus acciones hacia temas locales, temas en Barcelona y en Cataluña y en el resto de España, pero sobre todo en Cataluña. Yo, que, como has dicho, era la directora ejecutiva durante 13 años y se comparaba, o sea, por mucho que pensemos que aquí estamos mal, allí están mucho peor. Entonces dije, esto no puede ser. Entonces, por eso, la Fundación Helena Barraquer, que es lo que montamos en el 2017, se ocupa solo de operar cataratas.
0: ¿Y cómo os organizáis? Es decir, esto dicho parece fácil, pero tú, ¿cómo lo haces? Porque creo que, primero de todo, tienes una gran red de aliados, de alianzas, de empresas, de oftalmólogos voluntarios, de personas que se apuntan, pero a la vez hay una gestión que es muy eficiente. Es decir, ¿cómo se hace esto? Tú como doctora decides como propósito acabar con la ceguera provocada por la catarata, pero luego esto, ¿cómo se lleva a cabo? ¿Cómo lo hacéis?
1: A ver, para empezar, nosotros empezamos con una fundación muy pequeñita, que éramos 3 personas, y ahora en la fundación hay 12 personas en total. Estas 12 personas hacen el trabajo más necesario, que es preparar todas las campañas, hablar con los proveedores, hablar con la contraparte local, organizar los viajes de avión, de traslados internos, bueno, todo, que es un trabajo que no se ve, pero que es lo más difícil de hacer. Uh-huh. Es lo más difícil de hacer. Y pues luego acuerdos con los laboratorios, por ejemplo, para que también ayuden, que es lo que yo siempre digo, es que la solidaridad tiene que ser un trabajo de todos, porque luego todo el mundo está muy contento, todo el mundo te aplaude, pero digo, oye, tú también pon un poco de tu parte, ¿no?
0: Claro. Vosotros, yo tuve la suerte de ir con Sofí y con Cristal y con otras compañeras de la fundación, entonces yo viví desde dentro cómo es una expedición, un trabajo, y la verdad que quedé impresionado. Mira, te diré lo que a mí más me ha impresionado, aparte evidentemente de la calidad humana del equipo, es la metodología. Tenéis como una metodología muy clara, muy eficiente, donde primero de todo hay como el filtraje de personas. ¿Quién puede y quién no ser operado de cataratas? Porque puede ser un glaucoma. Exacto. O puede ser otra cosa. Luego lo que hacéis es un circuito súper organizado. ¿Esto cómo lo haces? Porque yo sé que esto es obra tuya, porque me suena que tú has sistematizado este proceso.
1: No necesariamente. Yo creo que ha sido una contribución de todos los que participamos en la fundación y que hemos ido de campañas, y que con el paso de los años, porque muchas de estas personas ya con Fundación Barraquer también viajaban.
0: Claro.
1: Entonces empezamos en el 2004, llevamos ya más de 20 años haciendo esto y lo hemos ido perfeccionando y, como digo, profesionalizando, que es la única manera. Claro, claro.
0: Porque es que, por ejemplo, los permisos con los países.
1: Uf, eso es un trabajo horroroso, la burocracia
0: africana. Que creo que es lo más complejo.
1: Es lo peor, aunque a veces veo cosas aquí que digo, ay, ay, ay, ay, ay, en vez de ellos parecerse más a nosotros, somos nosotros los que nos estamos pareciendo más a ellos, sobre todo con la burocracia.
0: Sí, sí, sí.
1: ¡Qué horror!
0: Es que creo que es la parte más compleja, la de decir, oye, quiero ayudar y que no te dejen ayudar.
1: El peor enemigo de la humanidad es la burocracia.
0: Totalmente, totalmente. De los países, sobre todo, pues como decías, África o Latinoamérica, estos países donde tienes que ir. Cuéntame, ¿qué experiencias te vienen al recuerdo de estos años ayudando a personas? Te diré una, por ejemplo, a mí la que más me impactó en la expedición que pude participar en Marruecos con vosotros, sí, fue que operasteis a una abuela que vino así como muy tímida y me dijo en árabe, gracias a esta gente que me ha quitado la catarata, porque es una operación que ahí en Marruecos vale 1.500 euros cada ojo, entonces 3.000 euros que no se puede permitir ciertas familias, voy a poder ver a mi nieta por primera vez. Es que yo recuerdo esa frase, voy a ver a mi nieta por primera vez, y la nieta tendría 5 años.
1: Esto es muy típico. Yo tuve en Angola, todavía más emocionante, sí, creo, una niña, porque tienes que llamar niña, una niña de 18 años, sí, que tenía en un ojo un desprendimiento de retina, ya no se podía hacer nada, y en el otro una catarata blanca. Un bebé de 18 meses al que no había visto nunca desde que había nacido.
2: Wow.
1: Y esta niña, al operarle la catarata blanca, ya al acabar la operación, la cirugía, ya veía más de lo que veía antes. Y su sonrisa de felicidad nunca la olvidaré.
0: Porque es que yo que he participado, quiero que la gente lo entienda. Porque vosotros lo que hacéis es coger una habitación vacía, prácticamente, donde a veces no hay ni agua, o sí, depende, o luz, no hay ni luz, hay medios como muy limitados.
1: Luz tiene que haber, porque si no
0: chupa, claro, ahora está pensando, digo, luz sí, pero es que a veces
1: tenemos
0: no hay...
1: Tenemos que buscar una con luz.
0: Una con luz, exacto. Hay que buscar, vosotros con una habitación vacía, con luz y lo mínimo, 4 lavabos, os lleváis de aquí de España el material y ahí montáis la clínica vuestra.
1: Exacto, vamos robando, entre comillas, mesas y sillas de todo el hospital o de todo lo donde sea que estamos operando y nos montamos nuestro chiringuito.
0: No, además es que es un chiringuito que de repente pasas de ver... clar, tens una habitació totalment buida, sí. Vosaltres en un dia, pràcticament, o un matí, una tarda, el que feu és muntar tot aquest circuit amb el guit, la veritat que és bastant impressionant. 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
1: Ellos pueden observar, però... tiene que quedar muy claro que nosotros vamos para aliviar la ceguera, o sea, para operar al máximo posible de personas. Hay otras ONGs que se dedican más a la formación, sí, de personal local. Lo que pasa es que la formación de este personal local es difícil hacerla con las técnicas que hacemos nosotros, porque son técnicas muy caras. Y después, aunque estén formados, no tienen la capacidad económica de todos los material consumible que necesitan.
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0: I en estos 5 dies, en aquests 5 dies, quanta gent podeu arribar a operar?
1: Bueno, a ver, si es un cirujano experto y maduro, como quien dice, no porque los jóvenes no sean expertos también, un cirujano experto,
0: sí,
1: puede hacer entre 45 y 60 cataratas al día.
2: Wow.
1: Porque hay algunos que son muy rápidos. Bueno, yo también he hecho una vez 59, pero una vez. Hay quien las 59 las hace cada vez que va. ¿Sabes? Ya, claro, más jovencitos.
0: Claro.
1: Y uno menos, o sea, o más tranquilito, pues a lo mejor hacen unas 30. Entonces, claro, podemos hacer incluso entre dos cirujanos, que suele ser lo mínimo que vamos ahora ya, podemos hacer fácilmente 450 cataratas.
0: 450 cataratas en una semana.
1: En 5 días.
0: ¿Cataratas qué significa? 450 personas que pasan de no ver nada, personas ciegas o ver borroso, a ver y a recuperar la mirada.
1: Hay todos los grados de ceguera. si tenemos en cuenta que la ceguera legal es ver un 10%, que con un 10% puedes hacer más, pero que eso es ceguera legal, casi todos nuestros pacientes están en ese nivel.
0: Uh-huh. Claro, es que impacta bastante porque vosotros llegáis, montáis el desplegament que teniu y 450 personas, si multiplicáis por todas las expediciones que habéis hecho, más o menos, ¿a cuántas personas habéis ayudado a que pasen de estar ciegas a ver? Veo que estás aquí preguntando a Sophie.
1: Sí, Sophie, estoy preguntando a Sophie porque yo siempre lo digo, vale. Yo lo de los números fácilmente te puedo añadir
0: o
1: quitar un cero.
0: Más o menos,
1: con lo cual...
0: pues ahora, Sophie, no sé si lo sabes. Sí. 15.000, 30.000. 30.000.
1: Pues mira
0: pues casi para que la Sophie ens està explicant.
1: Exacte.
0: Que casi unes 30.000 persones. 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
1: 30.000 històries, i además, aunque a veces parezca solo una gota de agua en el océano, como me dijo alguien muy importante en España, que no voy a decir quién es.
0: Te lo dijo como a mal. Esto es
1: bueno,
0: una gota de océano.
1: Me dijo, felicitándome por la fundación, me dice, claro, aunque parezca... solo una gota de agua en el océano, y entonces yo le contesté, sí, pero Madre Teresa decía que el océano está hecho de muchas gotas.
0: Claro, totalmente.

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0: El director de Viaje al Centro de la Tele es Pedro Santos Movellán. Pedro, buenas tardes.
6: Buenas tardes desde Roma. Estoy aquí con mi hijo disfrutando del fin de semana. Buenas tardes a todos. Pero... Samantha, un placer.
0: Qué gusto, qué gusto. Madre mía,
1: calor en Roma.
2: Sí, no sé qué te iba a decir.
0: ¿Sí? ¿Cómo está la temperatura?
6: Brutal. Tengo que probar la pizza, es estupenda, pero casi me derrito.
0: Oye, ¿volvéis a zambulliros en el archivo, no en la piscina, sino en el archivo de Radio Televisión Española? ¿Y recuperáis algunos de los mejores momentos de la tele pública para una celebración muy especial, esta celebración de los 70 años, Pedro?
6: Esta celebración que se debe en gran parte al Fondo Documental de Cataluña, que ha aportado muchísimo en estos últimos años con la digitalización constante y que nos ha aportado un aire fresco para que el archivo sea todavía más inmenso, todavía más intenso y más agradable. Así que en esta temporada es cierto que vamos a hacer temáticos dedicados a los 70 años de Televisión Española con 70 artistas irrepetibles, 70 artistas de los 70, 70 artistas de los 80... 70 programas míticos, es decir, que tenemos Viaje al Centro para rato. Llevamos ya 13 años y gozamos de buena salud a pesar del calor.
2: Es que es lo que te iba a decir, Pedro, desde el 2013 que lleváis con el programa, el archivo de Radio Televisión Española lo teníais más que remirado. Me imagino que este soplo fresco que os lleva de Cataluña, pues os ha ido de maravilla.
6: Nos ha venido fenomenal, de verdad, y además perlas muy interesantes que la gente que también está allí en Cataluña en el Fondo Documental lo sabe, porque muchas de las personas que ahora están al frente en diferentes televisiones y en diferentes radios comenzaron, incluida Samantha, en Televisión Española,
0: es verdad,
6: haciendo sus primeros pinitos, y eso, ahí estoy yo para sacar las vergüenzas, para sacar los mejores momentos.
0: Pero va a salir ese momento, Pedro.
6: Bueno, no anticipemos nada porque bien. las cosas del Palacio de Prado del Rey Cugat tienen que ir despacio.
0: Bien, correcto. Oye, pero habéis recuperado 70 momentos que han marcado nuestra vida a través de la tele. Cuéntanos algunos, ¿cuáles son esos momentos?
6: Bueno, tengo que decir mucho porque luego esto del spoiler es consejero y sobre todo que en las redes se difunde mucho. Pero sí voy a decir que va a haber 70 primeras

0: Ay. Estaban fuera de su zona de confort. Va a haber 70 artistas del verano, con lo cual las canciones que eran pegadizas se van más al cerebro. Todos aquellos que han tenido algo en la historia de la televisión española estar muy presentes, porque es una especie de totum revolutum que hemos querido hacer por estas por este 70 aniversario. Así que preparados, vienen curvas y emociones fuertes.
1: Bueno, tenemos una cobertura que nos va ahí, te vamos, sí, no, te vamos entendiendo, pero si encuentras un buen hueco donde haya buena cobertura, nos vamos a oír muchísimo mejor. Claro, sea tanta ancha.
0: Que es como un pequeño zulo. Voy a ver si salgo por la puerta, a ver si por aquí, a ver si me escucháis mejor. Es que me he metido directamente, yo creo que en el coliseo romano a hacer la conexión.
1: Bien.
0: Por aquí me escuchan mejor.
1: Venga, vamos intentándolo. Está ahí Pedro Santos buscando la millor cobertura a Roma, a ver si ho aconseguim. Clar, és que són d'elles.
0: No me cortáis.
1: Mira, ahora parece que aguanta bien. Decía que, claro, 70 años de televisión española y recordemos que durante 18 años fue la única televisión en España. Después llegaron las autonómicas en el 83, las cadenas privadas. Pedro, ¿tú qué recuerdos tienes de no te voy a decir de hace 70 años, pero de tu infancia de televisión española? ¿Qué recuerdos tienes?
0: ¿Sabes lo que pasa? Que yo lo tengo un poco desvirtuado porque todos los días estoy en el pasado. Yo vivo del pasado. Todos los días veo a la gente eternamente joven, cuando iba a sacar su mejor éxito, cuando iba a presentar ese programa que luego triunfó. Entonces, claro, yo es como si viviera el día de la marmota una y otra vez, como si estuviera como Marty McFly prácticamente, ¿no? Pero claro, ¿quién no va a recordar esos momentos con la familia del 1-2-3 o esos programas míticos musicales como Aplauso, Tocata, Rocopop, Música Así, o La Bola de Cristal, La Edad de Oro, fue transgresor? Grandes mujeres como Paloma Chamorro, por ejemplo, que se pusieron al frente de un programa totalmente transgresor, o por ejemplo Elena Santonja, que fue la primera que metió a un hombre en una cocina e incluso le hizo cocinar, o sea, no te digo más. Es decir, hay uno de los capítulos que me encanta, que son 70 mujeres imprescindibles, que son mujeres avanzadas para su época, que tuvieron que luchar y mucho en un mundo, donde el predominio era masculino.
1: Claro, claro, y yo creo que nos lo contabas antes, pero no te hemos oído muy bien. O sea, vais a tener 70 intérpretes de los años 70, de los 80, de los 90, también 70 momentos de humor, ¿verdad? Ahora decías 70 mujeres imprescindibles, ¿qué más 70s?
0: Pues el de 70 de canciones del verano, que a mí me encanta. O sea, es decir, ¿quién no ha hecho el ridículo? Bueno, David Cantero me dijo que nunca había bailado Los Pajaritos y no se lo perdonaré. Es una cosa que...
1: Miente, seguro que miente, Pedro. Verás, ¿no?
0: ¿Cómo es? Se miente delante de la radio, pero todos hemos perdido la vergüenza con la canción del verano y con esas coreografías. Es decir, Viaja al Centro de la Tele, lo que su principal cometido, y lo sabéis, es otra vez reunir a la gente en torno a la televisión. Sabemos que el mando ahora no lo tiene el niño, que el mando lo tiene ahora la persona un poquito más mayor, pero en torno a esa persona mayor se van reuniendo los hijos, las hijas, los nietos, las nietas, y van descubriendo la historia de la tele. Esa es nuestra labor, divulgar y entretener, y claro, ese es el cometido principal de Viaja al Centro de la Tele. Y otra cosa, si no te gusta este momento, sabes que a los 20 segundos tienes otro.
1: Claro. Es que vosotros ibais más rápido que TikTok, ¿eh? O sea, sois los pioneros, claro, de este ritmo.
0: Claro, pasa. Os cuento una cosa. Mira, cuando comenzó Viaja al Centro de la Tele, que era un programa que iba a ir para Late Night después de una reposición de Flo y de Josema en 4/3 en el año 2013, pensamos en Forges para hacer el grafismo, ¿no? Y entonces tuve una reunión con Forges, y una reunión muy complicada, porque me dijeron que Forges era muy exigente y tenía que desayunar enfrente de su casa, y si no le gustaba el formato, no te invitaba a desayunar. Yo a esa reunión fui con un pañal puesto porque no sabía qué iba a pasar, claro. Y entonces ahí te reúnes con Forges, un hombre que además trabajó en Televisión Española y que estaba acostumbrado a los documentales al uso, tipo Cómo Hemos Cambiado, y yo le he intentado explicar que quería algo mucho más gamberro, mucho más fresco, que quería meter la historia de la tele, pero meterla con humor, que creo que todo entra un poquito mejor con humor. Y al final me pagó el desayuno y me quedé, la verdad, muy relajado.
1: Qué bien. Oye, que por cierto, hablando de grafismo, lo habéis renovado este año, ¿no?
0: Bueno, es una pasada. O sea, imaginaos, sabéis que la mascota se llama Vicente porque es Viaje al Centro de la Tele, Vicente.
1: ¡Ay, no me había dado cuenta!
0: Sí.
1: ¿Y cambiáis a Vicente?
0: Pues, a Vicente le metemos en un platillo volante y entonces va a viajar a través del tiempo. Ajá. Entonces el grafismo, lo veréis, es a mí me tiene encantado. Es todavía más veloz, más vertiginoso y da una sensación, fíjate que estamos hablando de archivo y de cosillas que ya hemos vivido, más moderna. Entonces, claro, esa contraposición creo que incluso va a ayudar bastante. Aunque lo fundamental en viaje, vosotras lo sabéis, es el contenido. Es que sí, las personas digan, ¡ay, va! Pero si cuando sonaba esa canción me enamoré o me divorcié o estaba en una fiesta o cuando estaba viendo ese programa estaba con mis padres o con mis abuelos o en ese momento me emancipé. Esa capacidad de recuerdos y la música es muy importante porque cuando fallan otros sentidos, la música siempre está ahí, es la que tenemos en Viaje al Centro. Mm.
2: Oye, Pedro, antes nos decías que tú vives en el pasado porque te pasas el día entero en el archivo de Radio Televisión Española, pero de la tele actual, ¿qué es lo que más te gusta?
0: Bueno, de la tele, bueno, hay que decir que yo soy un enamorado de los programas gamberros, entonces, lógicamente me gusta el access que tiene Televisión Española al que hacemos el relevo. Es decir, me gusta mucho el humor de Broncano, me gusta mucho el humor de Famino y Cansado, me gusta ese tipo de humor y creo que intentamos reflejar un poquito en Viaje al Centro también esa ironía blanca, ¿no? Que es muy importante, aunque a veces pues un pelín gamberra, pero sin ofender a nadie. Me gusta cómo se han enfocado las mañanas, por ejemplo. Me gusta Aquí la Tierra siempre me ha gustado mucho. Es un programa que también a través de algo divertido y dinámico se relaciona con el medio ambiente. Hay cosas muy interesantes. O sea, claro. Y en un futuro intentaré también aportar otro granito de arena en la casa, a ver si es verdad, con otra cosa que tengo por ahí en la cabeza.
2: ¡Anda!
1: ¡Qué bien! Oye, ¿no se puede contar nada de eso todavía?
0: Que va a haber música.
2: ¡Ah, muy bien!
1: Venga, estaremos siguiéndote en la pista.
0: Espero que sí.
1: Hombre, muy bien. Eso sería noticiable, ¿eh? Porque hace mucho tiempo que no hay música en directo en la tele.
0: Espero que sí. ¿Cómo diría aquel? Estamos trabajando en ello.
1: Qué bien, qué buena noticia, noticia. Bueno, y no paras, porque también estás en las tardes de Radio Nacional, ¿no? Haciendo Viaje al Centro de la radio.
0: Ayer acabé y además acabamos hablando imagínate, ya hablamos de música argentina, precisamente ahora que nos enfrentamos a ellos, y estuvo con nosotros, vais a alucinar, estuvo con nosotros Alejo Stivel, el cantante de Tequila.
1: Wow.
0: Estuvo con nosotros ahí, recordando viejos tiempos, poniendo canciones de Tequila, hablando de los argentinos que han triunfado en España, como los Rodríguez, como Rubila de los Casinos, como Luis Aguilé, el de la Chatunga, o el Es una lata el trabajar, pues eso.
1: Qué bueno.
0: Ahí pues divertimos un poquito.
1: Bueno, pues te estaremos viendo, ¿eh? Estaremos siguiendo este viaje al centro de la tele, que empezáis cuando, ¿este qué?
0: Este viernes hacemos una noche temática, los capítulos nuevos realmente comienzan el martes.
1: Vale.
0: Y quiero agradecer especialmente a toda la gente, a todos los telespectadores de Cataluña, porque siempre nos dan unos datos maravillosos allá y estoy muy, muy agradecido, lo digo de corazón.
1: Qué bien, pues les hacemos llegar ese mensaje. Pedro Santos Movellán, muchas gracias, compañero.
0: Samantha, ¿qué? Buen verano.
1: Igualmente.
0: Adelante. ¿No coges vacaciones?
1: Sí, claro, hoy es el último programa de la Entrallat, no te digo más.
0: ¡Wow! ¡Enhorabuena!
1: Gracias, un abrazo.
0: Un abrazo grande, un abrazo. Chao. XXL.
1: Chao. Exacto, chao, Pedro, adiós. Bueno, es que es un imperdible aquest, ¿eh? Carolina,
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3: Entrao dinero a verdaderas paladas, ¿eh?
4: Sí.
3: A ver, da un dato.
4: Nunca tanto como tú.
3: Bueno, pues claro, ya, claro. Hazle un bizum también, ¿no?
4: Pues mira, para el verano me vendría muy bien.
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3: Es verdad que luego pasa.
4: Que mañana... Todos los titulares.
3: Mi coño en todos los titulares, ¿eh?
4: No,
3: nunca ha gustado ver tu coño en el Marca, ¿eh?
4: No. Déjame preguntar otra cosa más interesante.
3: Ya, pero que no está en mi mano, que te lo digo. Que yo, para el año que, ¿sabes que alguna vez hemos intentado innovar? Y hace dos
4: lo de los electrodomésticos. Me gustaba mucho eso.
3: Hemos hecho eso, hemos hecho lo de más machista, más racista.
4: Sí.
3: El año que viene, Ricardo, podemos probar la primera semana de la temporada que viene y probamos, pero a ver qué pasa.
4: Sí, daré una vuelta.
3: Si luego se rechazan... Bueno, hoy por
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6: Mi madre, como le debía costar hablar entre aquellos 14, nunca me sentó en el cuarto, en la mesa de los niños.
3: Okay.
6: ¿Sabes? Me dejó dar mi opinión, aunque fuera un zurullo. Y ahora veo que en muchos hoteles, only adults.
7: ¡Eso es una puta mierda!
6: ¡Eso es una puta mierda!
7: ¡Eso es una puta mierda, hombre!
6: ¡Gracias! ¡Gracias! ¡Gracias! ¡Chicos! Si tú eres marica y vas a un hotel solo de marica, pues me parece fetén. Pero que tú ahora dices...
3: Que no permiten
6: el adulto,
3: ¿no?,
6: que eres hoy es el niño herido que fuites. Si tú a mí no me dejas entrar en un hotel, cuando yo tenga 40 puedo venir y echarte una bomba lapa, ¿me entiendes? O sea, los niños ya. serán los futuros adultos. No seáis mojones con los chiquillos, coño.
3: Es verdad, dejar a los chiquillos que no.
8: Hombre, claro.
3: Perdón, creo. El otro día leí un artículo sobre los hoteles solo para adultos que creo que en realidad...

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2: Quiero que irme el fin de semana contigo a Solterilandia, como si fuéramos veinteañeros y estar en una casa que decidí y elegí con Laura, que amueble con Laura, que está llena de Laura.
3: ¡Buenas! ¿Qué?
4: Sí, yo también estoy con alguien, ¿eh?
3: ¿Por qué no os pasáis el vecino y tú a brindar con nosotros por mi cumpleaños?
4: Te voy a buscar un match.
5: ¿Un qué?
4: Un match.
6: Hola.
1: Vale, el coche... Ni contigo ni sin mí és aquesta comèdia que s'estrena avui mateix als cinemes.
0: 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Maria Ruiz, bona tarda, buenas tardes.
2: Quiero que irme el fin de semana contigo...
7: Muy buenas tardes, ¿cómo estáis?
0: Encantada de tenerte aquí y también encantada de que estén conectados a la Entrellat Manuela Vallès y Adrián Lastra. Buenas tardes a los dos.
6: Hola, buena tarde.
8: ¿Qué tal? Buenas tardes.
0: Oye, tengo que decir que una comedia romántica, ahora que estamos acabando la temporada con la lengua afuera, nos ha parecido tan buena idea, María. Nos ha venido tan bien.
7: Qué bien, qué maravilla. Y que es romántica y aromántica, además, ¿no?
0: También, o sea... efectivamente. Sí, sí, pero el enredo, ¿no? Con la base del amor, nos apetecía muchísimo. Hemos reído mucho, María. ¿Cómo se hace eso?
7: Ay, no lo sé. La verdad es que ahora mismo me estás diciendo esto y me estoy poniendo muy contenta, porque yo no sé cómo se hace, pero sí sé qué es lo que quería hacer. Uh-huh. Entonces, que me digas que os habéis reído, pues es bueno, lo más bonito que me han dicho hoy.
1: Hombre, es la principal presión cuando haces una comedia, esta presión de esta mochila, esta carga de, ay, va a gustar, la gente va a reír, ¿no?
7: Bueno, sí, sí, claro, imagínate, ¿no? Yo hoy antes le decía a Manuela que hoy, cuando hagamos el preestreno, ¿no?, con nuestra gente y tal, yo decía, mira, yo esto va a ser como un parto, ¿sabes? Cuando el niño llora y dices, ah, está bien. Digo, la primera risa que escuche va a ser cuando yo pueda relajarme, ¿no?
6: Yo lo tengo tan claro, María. Yo estaba tranquilizando y digo, pero si ya has hecho pases. Y es que nos reíamos en el set y se reía el equipo técnico. Estaban ahí sujetando la cámara, intentando que no se moviera a sus carcajadas.
0: Ajá. Oye, cuando os llegó la propuesta, cuando leéis el guión, ¿ya os salían las carcajadas, Manuela?
6: Sí, bueno, hombre, a ver, te imaginas totalmente el ambiente y lo que va a suceder ahí. Sí, yo creo que el guión ya tiene esas carcajadas, pero yo creo que lo ha conseguido aún más en rodaje. O sea, uh-huh. Yo creo que se ha dado la magia de mejorar incluso el guión en cuanto a intención de comedia de lo que yo me había imaginado cuando ya he visto la película.
0: Claro, esa pregunta que le he hecho a María y ella desde dentro no sabe decir cómo lo ha hecho. A lo mejor, Adrián, tú desde fuera dices, no, yo sé cómo lo ha conseguido.
8: Sí, te voy a decir la fórmula secreta.
0: Venga.
8: No, o sea, realmente es que tú no sabes cuándo va a funcionar una comedia, porque tú no sabes el humor que cómo lo quiere o cómo puede recibirlo la gente. Lo único que para mí es el disfrutar, el respetar los textos, respetar los tempos de la comedia, y a partir de ahí, gracias a la directriz, en este caso de María Ruiz, que la ha hecho excelente, surge esa pequeña carcajada que de repente sale del técnico, que, como recordamos, son los primeros espectadores de ese chiste o de ese momento. Pero es que es muy complicado, no es como el teatro, que estás esperando y que tú sabes perfectamente que, vale, como ya yo he hecho ya 100 funciones, sabes que claro, en esta pausa se van a reír, en este gag se van a reír o en esta situación se van a reír.
0: Claro.
8: Pero yo creo que tiene la culpa los ensayos, ¿eh?
0: Ajá.
8: El ensayar tanto, el tenerlo claro, el construir los personajes y a partir de ahí, cuando se da la acción, disfrutar, escuchar a tu compañero y ser muy receptivo y ser un gran músico de jazz, como los músicos jazzeros, que tú vas a una jam session y no hay una partitura, pero si, o sea, tienes que estar todo el rato a la escucha de lo que haga el saxo para tú poder seguir con el piano, para que el otro pueda seguir. Entonces hay una cosa de tempo constante, que eso es lo más importante sin olvidarse del montaje, que es lo que marca, sí, obviamente, el tono de la película.
0: María, ¿cómo surge esta película, este Ni contigo ni sin mí?
5: Bueno, esta película surge por el productor Eduardo Campoy. Llevábamos ya bastante tiempo queriendo encontrar un proyecto para trabajar juntos. Él había leído cosas mías, varios guiones, entonces sí que, y desde aquí agradecerle la oportunidad de mi primera dirección, porque eso no se olvida, o sea, la primera te la tienen que dar y eso es ya inolvidable para siempre. Entonces, finalmente, yo le había pasado incluso también, fíjate, otros géneros, pero a mí la comedia me encanta, siempre he escrito muchos guiones de comedia, entonces en un momento dado ya me dice, María, una comedia, y entonces le vengo con esta idea, ¿no?, que a mí me surge, bueno, pues porque pues como todos, y concretamente en el momento en que yo la escribí, tenía una amiga íntima que se había separado, estaba viviendo un divorcio, y entonces digo, hay que ponerle humor a esto, ¿no? Entonces se me ocurre un poco el hacer una película sobre esta situación tan relatable, me sale como, sí, el anglicismo extraño aquí, pero de que todos nos podemos sentir identificados con ella y darle humor al drama, que yo creo que es que el secreto de la comedia, y ahora volviendo a eso un poco, que nadie tiene la receta, porque además el sentido del humor creo que es algo muy complejo. Es que cuántas veces nos pasa que no conectamos con alguien en el humor,
8: sí,
5: y otras veces sí. Entonces tú nunca sabes, yo escribo desde lo que a mí me divierte, y claro, lo que a mí me divierte no es el chiste ni el chascarrillo, nunca me ha pasado. Entonces a mí lo que me divierte es la situación donde veo el sufrimiento de un personaje y cómo se desenvuelve y cómo pierde los papeles absurdamente, y de repente podemos reírnos de nosotros mismos y decir, pero si yo estaba centrado en la vida, ¿qué estoy haciendo, no? ¿Por qué hago esto, por favor? Bueno, y de ahí yo creo que sí, que nace una base de humor importante, ¿no?
8: Sí, sí.
6: Y además María ha hecho como llevarlo más allá. Yo creo que es una comedia salvaje, porque lleva a los extremos las situaciones, como hasta dónde pueden llegar los personajes, hasta dónde, claro, puede llegar esta situación que ha empezado en una cosa pequeñita, ¿no?, y luego cómo se va haciendo grande, que yo creo que eso lo ha hecho maravillosamente.
0: Sí, es salvaje, pero nada histriónica.
8: No.
0: Que va evolucionando, como que todo te va entrando.
5: Sí, todo va entrando. La verdad es que yo sí que quería, al estar encerrados en una casa, ¿no?, yo no quería que eso fuera una limitación y se convirtiera como de repente empezara la película en cayendo en un sitio donde ya habíamos contado todo. Entonces sí que para mí era importante intentar, y espero que se haya conseguido, seguir sorprendiendo al espectador incluso en ese, sin salir de esa casa prácticamente, que sí salimos, ¿no? Pero y a través de eso, de las decisiones que toman los personajes en momentos dados, que a lo mejor no son las intuitivamente las lógicas o las que te esperas, ¿no?
9: Claro. Hablando de la casa, ¿dónde está ese casoplón? Madre mía, qué cosa, sí, más
5: eso
9: bonita.
5: Es maravilloso.
8: Es mi casa, y te puedo decir.
5: Esa casa, si no, está en Tenerife, en Santa Úrsula, después de localizar muchísimo, porque la casa es un personaje más de la película, era muy importante para mí, y también era muy importante que tuviera una estética para mí que no fuera española.
9: Ah.
5: Entonces nos costó muchísimo, y de pronto damos con esto, que tiene una historia muy divertida también.
9: A ver.
5: Detrás. Ahí no sé si lo puedo contar, me,
9: claro,
5: da pena.
9: Por venga, mujer, no nos oye nadie.
5: Bueno, no nos oye nadie. El dueño de la casa,
9: sí,
5: es fan de los Goonies.
9: Sí, sí, sí.
5: Entonces, abajo, en la misma casa, debajo, tenía el bar de los Goonies.
9: Bueno,
5: que era
9: bueno,
5: una
9: bueno,
5: cueva
9: bueno,
5: donde a veces entrábamos ahí. De hecho, se instaló el equipo de producción, o sea, de dirección de arte y tal. Y él había hecho esta casa un poco en imitación, si te fijas, a la casa de los Goonies, con esa típica casa madera americana, solo que claro, en un entorno que es un acantilado increíble, que parece que teníamos un croma detrás.
9: Sí,
5: y es nada, simplemente era, teníamos un lienzo ahí, poner la cámara, los actores con los colores elegidos para el vestuario, ¿no? Y bueno, se acababa de separar, le
9: ¿también?
5: Había dejado,
9: ¿no?,
5: la novia, y entonces él no quería alquilar la casa, pero le contamos de qué iba la historia, y al final dijo, pues mira,
9: sí.
5: Entonces como que esta es la película de la película, que muchas,
8: hostia,
5: veces es muy divertida, ¿no?, la vida, bueno, las coincidencias y la anécdota.
9: Okay. El dueño de la casa todavía no habrá podido ver la película, imagino, ¿no?
5: No creo, la verdad que me gustaría llamarle y me gustaría decirle que acabo de contar su vida en la radio y que espero que me perdone y que me deje la casa, ¿no? O sea, para irme este verano.
9: Pero estoy pensando si tu amiga, la que sufrió el divorcio, que te inspiró esta historia, la ha visto.
7: la va a ver hoy.
9: ¡Ah!
7: Viene al preestreno.
9: ¡Qué bueno! Sí, ¡qué sí, bueno!
1: Sí. Y tú, durante el proceso de divorcio, bueno, estamos aquí hablando como de intimidades y poco de la peli, pero bueno. Durante el divorcio de tu amiga, ¿eras un poco como el personaje de Adrián?
7: Vamos a ver.
1: Salvando las distancias,
7: yo
1: María,
7: siempre he sido
1: las
7: la
1: distancias.
7: Yo siempre he sido la Toñi.
9: ¿Ah, sí? Mira.
7: Manuel Andía me dice, ¿sabes qué? ¿Qué es que la Toñi eres tú?
1: Claro, claro.
7: No, a ver, yo siempre hay algo de... Cuando escribes algo de ti en todos los personajes, creo, todos, al final en todos vuelcas un poquito, ¿no?
9: Ajá.
7: Me siento un poco más la Toñi que Adrián. Adrián es ese amigo que tenemos todos.
9: Ya.
7: Bueno... Okay. Que no todo el mundo tiene la suerte a lo mejor de tenerlo, porque un amigo con esa amistad tan incondicional, ¿no? Y esa clase de amor que tiene la amistad es difícil de encontrar.
9: Ya. Oye, y Manuela, ¿tu personaje qué tiene de María Ruiz? Porque dices, oye, es que María Ruiz es mi personaje.
6: Hombre, la he pillado o sea, a lo largo. Mira, yo he conocido a María Ruiz por esta película, pero ahora somos amigas íntimas. Es una cosa especial lo que ha pasado aquí. Y yo en ella pues veo a la Toñi en cómo, o sea, es la mujer más también disfrutona, es como inteligente, elegante... Y tiene una parte de sobriedad y luego tiene la parte que gamberra, que también tiene la película. O sea, yo creo que se expresa la película ella sola, ¿no?
9: Sí.
6: Y la Toñi, pues tenía que ser ella. Y de hecho, me pasó un poco que yo no he trabajado con Almodóvar, pero sé que él dirige a veces a sus actores haciéndoles lo que, como, no sé, un ademán así, como cómo decir una frase o lo que sea. Ajá. Y yo estoy orgullosa porque me veo en un par de momentos en la película que he hecho exactamente lo que ella hacía cuando me lo decía.
9: Qué bueno.
6: Y ella lo ha escrito y digo, ¿sabes? Lo he hecho, porque al final a mí, yo como actriz, yo disfruto tanto de darle a la directora lo que me ha pedido,
9: claro,
6: como conseguir hacer lo que se ha imaginado en su cabeza, sobre todo si lo han escrito, ¿no? Es que es claro, como muy mágico.
9: Y el motor de tu personaje es ese, es disfrutona, pero también tiene un compromiso ahí, ¿no? Cuando se entera de la situación, como que se va a ir, pero no, va, me quedo y
6: no,
9: te echo,
6: claro,
9: la mano, ¿no?
6: Claro, tiene un corazón muy grande, sí. Y luego la profundidad, que hablamos también, que la comedia y los personajes en comedia se tienen que agarrar de una profundidad total y de una verdad, porque si no, no se sostiene por ningún lado y no va de hacer reír, sin más, va de expresar seres humanos en sus dificultades de la vida. Y esta Toñi pues aparece pues como si fuera un torbellino ahí en esa casa. Y ella también busca el amor. Ella viene también de una ruptura, busca el amor. Y en un momento dado, con los personajes, sobre todo, bueno, con Ernesto en concreto, con el protagonista, pues tiene un encuentro en el que hablan. Ella es un poco sabia también, le han pasado muchas cosas, entonces todo eso pues se lo entrega a él también como desde una amistad, también hablando de la amistad, como intentando presentarle la realidad como es en el amor y dándole un buen consejo.
8: Claro, pero no nos olvidemos que lo haces también porque te da penita, pero también porque quieres el coche.
9: Es verdad,
8: pero tú pides
6: yo
8: un Mustang a cambio.
6: Es que todos tenemos todo, ¿verdad? Lo bueno y lo malo, ahí se pilla.
7: Y
6: también
7: que le empieza a gustar Ernesto un poquito, sí, también porque empatiza con él y a ella le enternece mucho la bondad y la pureza de él, ¿no? Porque
9: claro,
7: a ella le han hecho daño y valora mucho la bondad, creo.
9: Adrián, y tú estás también espléndido, ese tándem con Gorka, ¿cómo ha funcionado?
8: Pues mira, te hablo a nivel personal, ha sido una maravilla el poder jugar este partidito con Gorka, porque pasa pocas veces. Es decir, el que de repente digas, voy a jugar este partido, vamos a echar este peloteo y a ver qué. Y había algo tan fácil, tan sencillo, de estas personas que pues conectas, te conoces sin haberte conocido previamente trabajando, y sabes que estáis hablando el mismo idioma, que conocéis los silencios, sabes cuando sabía perfectamente cuando él iba a saltar, él sabía cuando yo iba a salir por Petenera, por algún lado, y es muy guay. Que es verdad que cuando a mí me llamaron y me dijeron que era, bueno, cuando me lo dijo María, que era su primera peli y demás, y dijo, joder, apoyar siempre a una directora que es su primera peli, su primer guión, una comedia que sobre guión ya tenía gracia, pero cuando encima te dicen el casting y sabes que iba a tener de partener a Gorka, no lo dudas. Es verdad que vas con el miedo de a ver si funciono. No a ver si funciona, a ver si funciona.
9: Claro, porque a Gorka lo hemos visto muchísimo ya en comedia, ¿no?
8: Claro. Y yo, pues siempre tienes el miedo, las inseguridades de estaré a la altura, no estaré a la altura. Pero ya desde los ensayos, desde el primer día de ensayo, dije, buah, esto creo que va a poder volar.
1: María, ahora que Adrián hablaba del casting, ¿cómo ha ido? ¿Tenías clarísimo? ¿Habéis hecho casting?
5: Pues mira lo bien que ha ido. La verdad es que yo tengo que decir que en esta peli es que encima he tenido esta suerte porque he tenido los actores que quería tener en la película, que no siempre pasa, es muy difícil. Yo quería 100% a Gorka para Ernesto, Manuela, por supuesto, en ese bis de comedia, Robert, Iván Sánchez incluso, o sea, Robert, Adrián, desde el día uno que escribí el guión, también pensando en él, incluso con Iván Sánchez también. Después a Cristina sí que la hago una pequeña prueba, me encanta, la veo perfecta y entonces al final digo, bueno, es que no me imagino la película con otros actores, ha sido una gozada verlos. Y cada día en el set y disfrutarlos. Me lo han puesto muy fácil, muy fácil, muy fácil.
1: Y qué guay también, Manuela, Adrián, que escriban personajes pensando ya directamente en vosotros.
6: Bueno, a ver, yo creo que hay una mezcla de lo que cuando una escritora escribe, imagina esos actores, imagina esos personajes. O sea, yo creo que quizás se da la magia cuando ya de verdad estamos y María misma ve que somos lo que ella había pensado, ¿no? O sea, tampoco sé si somos sustituibles o no sustituibles, o sea, me gustaría pensar que no y que somos perfectos para el papel, pero obviamente lo hubieran podido hacer otros actores, entiendo yo. Pero me halaga muchísimo lo que dice María, sobre todo hablando de mi nombre personalmente, no suelen verme para comedia. Mm. Y eso, vamos, cuando María me llama totalmente convencida de que lo puedo hacer, me da una confianza en mí misma. O sea, yo trabajo mucho desde la... Bueno, yo soy insegura también. Mm. Y me encanta que tengan confianza en mí porque me hacen que me lo crea, o sea, que lo puedo hacer. Y entonces, pues fuimos a por ello. Y creando un ambiente de confianza, de juego, de disfrute, creo que el actor y yo concretamente saco lo mejor que tengo, porque es que es un espacio seguro, es un espacio de juego. Es recordarme por qué me dedico a esto, francamente, en los ensayos, porque me encanta el trabajo, me encanta el proceso, más que la solución, ¿no? Más que el decirte la frase que has puesto ahí en la marca. Es que eso no me interesa. Mm. O sea, me interesa todo lo previo y entonces ya estábamos como enanos, es que nos llevó a ensayar a las salas de baile del Horno, que me trajeron unos recuerdos desde que yo empecé a bailar y ahí olía a puro trabajo ese lugar, ¿no? Esas paredes, Adrián y María, y nos pusimos a bailar, a tocarnos, a decir nuestros textos como nos iban bajando, a decirlos con nuestras palabras, de ahí sale un buen trabajo. Y yo, si algún director me está escuchando y directora, pues le animo, ahora que tengo voz aquí en este sitio, a por favor, a volver a eso, al juego y al trabajo desde ahí, no simplemente a hacer las cosas desde el resultado, porque el resultado es aburridísimo y luego se nota cuando tú ves una película que eso no ha pasado, no han tenido ese tiempo los actores, pues no han hecho esos trabajos, o sea, tan libres.
9: ¿Quieres decir que se está perdiendo ese tiempo de ensayos?
6: Sí, sí, sí, se está perdiendo todo. O sea, no hay entre líneas, no hay... En el mundo en el que vivimos no hay espacios, no hay espacio. O sea, todo se pega cada vez más y es más como productivo y creemos que el resultado es lo importante y creo que los procesos son tiempos muy valiosos.
9: ¿Y eso que se esté perdiendo eso es una cuestión de presupuestos o por qué es, María? No sé si igual tú lo sabes.
5: Yo creo que no. Yo creo que es una cuestión de... Yo, por ejemplo, como directora, lo que tuve que hacer es, bueno, insistir. Y decir, para mí es muy importante ensayar. Porque, bueno, yo también vengo del mundo de la interpretación, pero independientemente de eso, esta película es una película de actores. Es decir, tú no puedes hacer funcionar esto. Además, la hemos rodado en muy poquito tiempo. Entonces teníamos que llegar ahí ya todos muy seguros, habiendo generado pues ese espacio ya de esa red de confianza para que ellos llegaran al set y ya pudieran saltar, sabiendo que yo estaba ahí y si se pasaban de frenada los iba a recoger para que no se mataran, ¿no? Claro. Pero sí que ya han llegado libres porque ha habido un trabajo previo que es esencial, sí, sí. Y que a lo mejor no se tiene en cuenta porque, bueno, es que
7: los productores hacen su trabajo y su trabajo lo saben hacer y es muy bueno. Yo no sé hacer su trabajo y tú les tienes que recordar lo que es importante para ti. O sea, que tampoco claro. es que ellos a lo mejor consideran que es llegar y igual no son tan conscientes muchas veces de la necesidad.
9: Oye, ¿con qué personaje os sentís más identificado, Adrián?
8: Uf, yo tengo mucho de Robert, pero también tengo ahí, he tenido, mejor dicho, mucho Ernesto en
9: sí.
8: mi vida, ¿eh?
9: Lo comprendes perfectamente porque lo conoces íntimamente, ¿no?
8: Sí, lo he visto. Bueno, lo he visto, lo he abrazado y ya, y lo maté.
9: Y lo mataste, ¿no? El que sufre por amor.
8: Sí, o sea, yo soy un gran sufridor, me encanta sufrir, pero no soy un gran nostálgico. Quiero decir, no me gusta vivir de los recuerdos del pasado y si algo ha terminado, se ha terminado. A mí me gusta tirar la ropa que no uso. Uh-huh. ¿Sabes? Esta ya. cosa de no, lo guardo para por si acaso y los recuerdos que me dan estos pantalones que me los ponen. No, eso ya no me sucede y me ha sucedido mucho. Soy más ahora mismo de Robert
9: ya.
8: sin quedarme estancado como se ha quedado.
7: Solterilandia, saliendo Solterilandia, de Solterilandia.
8: Exactamente.
7: ¿No?
8: Que luego realmente si le tapas y a Robert le llevas a un psicoanalista. Es un tipo que tiene muchos miedos y es un tipo que le encantaría poder tener una pareja, dar una vuelta por la playita y ver una película en tu casita, en esa casita humilde, por ejemplo, de Tenerife. Sí, le encantaría.
1: Sí. ¿Y cómo afrontaríais vosotros una infidelidad?
8: Yo ahora mismo creo, te hablo desde una mesa ahora mismo, sentado y con el aire acondicionado. Creo que la perdonaría. O sea, necesitaría hablarlo, obviamente. Necesitaría claro. saber qué ha sucedido. Oye, ha sido un desliz, ¿qué has tenido en la cabeza? ¿Cómo estás? ¿Qué es lo que sientes? ¿Qué es lo que has echado en falta de mí para poder tener esto? Y yo creo que lo podría perdonar. Lo digo porque he perdonado cosas mucho peores que una infidelidad, con lo cual creo que sí.
9: Es que ahora me nace preguntarte el qué, Adrián, pero no. Claro, esto es tu intimidad absoluta.
8: No se puede podría decir.
9: Manuela, ¿tú perdonarías una infidelidad?
6: Estaba pensando quizás si fuera lo del diente por diente, ¿sabes?
1: Este sábado salgo.
6: Porque, claro, una se aguanta y también situaciones y momentos que te podían apetecer y no hace nada, ¿sabes? Entonces, si el otro ha tenido un desliz, pues entonces 50-50 y luego seguimos.
9: ¿Y con quién te identificas más? ¿Con tu personaje? ¿Con el resto?
6: Con el mío.
9: ¿Con el
6: Yo
9: tuyo?
6: Soy la Toña en mi interior y Bien. Saco a la Toña a pasear cuando la necesito.
9: ¿Y tú, María, perdonarías una infidelidad?
7: Yo he hecho una película para precisamente abrir esta pregunta y buscar alguna respuesta. Yo creo que todo depende mucho de las circunstancias. Es que generalizar depende, ¿no? Es complicado. Claro, la he perdonado. Sí, en el pasado. Yo cada vez le quito más hierro también a ciertas cosas en la vida que se les pone mucho drama. No sé si os habéis dado cuenta. Creo que sí también por la película, ¿no? Y me gusta, no, tampoco, sí. No me parece tan grave siempre y cuando, pues como dice Adrián, no se hablen las cosas y depende mucho de nuevo de la circunstancia, de la relación que tengas. Es que hay un millón de condicionantes.
8: Creo que es muy satisfactorio el saber perdonar, ¿eh?
7: Perdonar hay que perdonar. Otra cosa es que la pregunta sería más bien, ¿podrías continuar con esa relación como si nada? ¿Cambiaría tu relación después de eso? ¿Perdonar? Claro, ¿cómo no vas a perdonar?
8: Ya.
6: Sí, yo con la cabeza lo entiendo, luego el tema es con las tripas.
7: Exacto.
8: Ya.
7: ¿Cómo y eso sí después? Depende, ¿no? De la circunstancia, de cómo se lleve eso, de cuál es el histórico, la mochila de esa relación. Bueno, hay muchas cosas, ¿no?
1: Al final es como las relaciones abiertas. Yo la teoría te la compro, la práctica ya es otra cosa.
6: Yo todo
1: ya,
6: el mundo claro, que me vende ese tema, le digo, ¿tú a quién conoces que le vaya bien con esto? Y nadie tiene, todo el mundo no tiene nadie.
8: Yo
6: el
8: sí,
6: ejemplo.
8: Sí conozco, no puedo decir nombre.
6: No, pero plantéalo aquí, ¿qué situación se da?
9: Hombre, yo he hecho algunos reportajes, ¿eh? Donde aparentemente funciona.
8: Sí, sí, sí.
6: ¿Cuánto tiempo en el tiempo?
9: Llevaban ya años, ¿eh? Esto es ya así.
8: Sí, sí, hay gente que lo aguanta y bien, ¿eh? O sea, vamos, no sé luego ya lo que pasará de puertas para adentro, pero
9: sí, claro.
8: Lo que dicen es de o sea, compartimos una vida y nos queremos y nos amamos, pero no...
6: No somos exclusivos.
7: Y,
8: no.
7: Y la de haz lo que quieras y no me cuentes nada, que es la antigua, ¿no? Que
9: ya.
7: Tampoco está mal.
9: Tampoco. ¿No? O sea, tenía un sentido, ¿verdad?
7: Yo creo que tenía un sentido, ¿no?
6: Tanta verdad, tanta verdad, a ser tan sinceros, de verdad.
7: Tanto detalle, ¿no?
8: Pues fíjate, yo prefiero que lo digan. Yo antes era de, si lo hagas, ah, nada, no me lo cuentes. Pero como sé que vas a vivir con un sentimiento de culpa, si eres capaz de hacerlo y luego al día siguiente has cometido un error, vale, ok, perfecto, cojonudo, y al día siguiente no te pasa nada en las tripas, si te pasa algo, la putada es que yo te lo voy a ver. Porque a no ser que seas una gran actriz, yo voy a saber perfectamente, solo pero porque me encanta psicoanalizar a las personas. No psicoanalizar, me encanta analizar a las personas, esa mirada de qué pasa, qué piensas, de dónde vienes o a dónde te has ido emocionalmente.
9: Claro.
8: Si de repente lo noto en casa durante un tiempo, obviamente que yo sí me sentaría y diría, tell me something.
9: Claro. Quizás también la pregunta interesante es si seríamos capaces de reírnos de una infidelidad.
8: Bueno, depende. Hola, también.
6: Triple salto mortal. No. Oh,
9: claro.
10: Hombre, al igual con el pastel ese, un poco.
6: Exacto. Claro. Con ese te puedes reír, yo lo recomiendo.
7: La pregunta también es si se va a hablar de esto al salir del cine, ¿no? Eso me parece interesante. Yo tengo miedo de romper parejas con esta película.
8: No.
7: Ojo. Ojo, es interesante.
6: Las
7: a ver, hablar siempre es bueno.
6: Romperán,
7: hablar siempre es bueno. Pero sí que va a plantear ciertas cuestiones, a lo mejor interesantes, ¿no?
9: Claro.
10: Pues a lo mejor está bien, María.
9: María, mejor que pase ahora, antes de las vacaciones, que en septiembre, ¿no?
7: Claro, dicen que sí, ¿no?
9: Sabes que en septiembre suben los divorcios. Pues chica, ya las vacaciones que las pasemos tranquilos, ¿no? Si
7: claro,
9: tiene que ocurrir.
7: Claro,
9: ¿no?
7: Claro. Pero ¿no era en verano o en septiembre?
9: En septiembre, a la vuelta de las vacaciones. Que las has pasado...
6: Estás hasta arriba. Sí. Bueno, yo también con mis hijos a veces también en septiembre los entrego como si fuera un divorcio al colegio. Los llevo ahí y les digo, toma.
7: Para ti.
6: Para vosotros.
8: Pero ¿y por qué se separan? Porque hay tanto, porque hay muchos problemas, muchos.
6: Se ha acumulado como la pandemia, pues que estás hasta arriba ya de la pareja, si es que has estado todo el verano con ella.
7: Las
6: claro.
7: vacaciones, ¿no?
9: Claro.
7: Sí.
10: Convivencia.
7: Sí. Claro. La convivencia. Y el resto del año, ¿qué se hace? Cada uno mira para un lado.
6: Trabajar y te ves en la cama de noche y ya está.
9: Eso es.
8: Hostia, yo no podría.
7: Ya.
8: No podría claro. tener una relación. A mí es que me encanta compartir, ¿eh? Me encanta compartir mi vida con mi pareja y me encanta compartir mis momentos. Me encanta vivir con mi pareja. Claro. Y no dejo de lado a mis amigos en absoluto. O sea, hago planes con mis colegas. Cada 2-3 días estamos haciendo planes, comemos, cenamos.
9: Eso es que no tienes hijos, Adrián.
7: No tienes.
8: Ya, tengo 2 hijos peludos. No, realmente no tengo hijos. Es cierto que cuando tenga hijos, pues ya comeré huevos y ya te hablaré desde otro punto de vista.
9: Exacto, ya me contarás.
6: Disfrutar y disfrutar a que puedes.
8: Ya.
9: Bueno, yo creo que también puede ser una peli, María, para unir a parejas, ¿eh?
7: Sí, también estoy de acuerdo.
9: Ahí también te lo digo, ¿eh? Reírse juntos es muy saludable.
7: Sí. Y para sanar a muchas personas que estén pasando también por el momento concreto, ¿no? Yo creo que si vas al cine y estás viviendo esto, creo que vas a poder salir mejor.
9: Sí, y reírte de tu propia desgracia también siempre es muy bueno. Ni contigo ni sin mí, aquesta pel·lícula que s'estrena justament avui, dirigida per Maria Ruiz, i amb els seus protagonistes avui hem pogut parlar amb Manuela Bellés i Adrián Lastra. Oye, enhorabuena a todos y mucha suerte con esta peli.
8: Muchas gracias.
9: Un abrazo y feliz verano.
7: Igualmente.
6: Adéu.
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0: Maui de Otrera, bienvenida, buenas noches.
1: Buenas noches.
0: ¿Cómo estás?
1: Muy bien, muy contenta de verte.
0: Vamos a presentar un álbum esta noche, se llama Cariño, pásame el pan.
1: Ay,
0: me gusta,
1: título.
0: ¿Eh? ¿Por qué ese título?
1: Dice más de lo que dice, ¿no? Bueno, es una expresión muy cotidiana que se dice en cualquier mesa, en matrimonios o lo que sea, o relaciones de cualquier tipo, pero en realidad tiene más lecturas, ¿no? Porque en el querer, el pan, yo lo interpreto como lo mínimo que se pide, ¿no?
0: Ajá. Por cierto, es un trabajo que fusiona de alguna manera la música, el arte y la gastronomía.
1: Sí.
0: Pocas veces se han dado estas tres historias juntas en lo que es una canción, en lo que es un trabajo discográfico.
1: Pues ha sucedido, ha sucedido. De hecho, llevo como casi 3 años escribiendo estas canciones. No me he planteado ningún género musical, o sea, no es un disco, es un disque. Y lo que he intentado es poner unos paisajes sonoros, culinarios, para meter al oyente en ese universo tan especial que es la cocina y hablar con esa excusa del amor. Pero un amor que tiene textura, que tiene sabor, olor, o sea, esa es la intención del disco, es algo muy visual.
0: ¿Te gusta comer?
1: Me encanta comer y me encanta cocinar.
0: ¿Te encanta?
1: Sí, y me encanta querer.
0: Claro, pero ¿cuál sería tu plato, tu receta favorita o aquella que te sale mejor?
1: Sin duda el potaje gitano de Utrera, porque llevo, esta es la 8ª temporada, 8 años, cocinando un potaje sobre el escenario que luego la gente se lo come. Entonces tengo ya un nivel de chef gitana absoluta.
0: Yo recuerdo que hace unos cuantos meses ya viniste por aquí.
1: Sí.
0: Y nos hablaste de Domingos de Potaje y Vermut,
1: sí,
0: que lo presentaste además en esta ciudad, en Barcelona, ¿no? ¿Cómo funcionó este espectáculo?
1: De maravilla. Bueno, en Barcelona, y lo hacemos como una vez al mes, tanto en Barcelona, en Sevilla, en Madrid, en Granada, y estoy alucinando porque ya abrimos la temporada y se vende todo. Es una experiencia que ha pasado del boca a boca en la gente de manera natural y no deja de sorprendernos que siempre está lleno y es muy especial.
0: Y una de las cosas buenas es que conectas con públicos muy diversos, muy diferentes, ¿verdad?
1: Sí.
0: Eso no es fácil para un artista.
1: Pues fíjate.
0: ¿Para ti sí?
1: Para mí es más natural, sí. Me encanta romper la cuarta, la quinta pared e incluir un poco al espectador en el show. Yo creo que eso es lo que lo hace que esté vivo y que sea una experiencia diferente.
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0: Estamos escuchando Tataquí de ti, un tema con María Peláez, la gran María, ¿no?
1: Sí.
0: ¿Cómo es colaborar con ella o que ella colabore contigo?
1: Es una fantasía, todo con María siempre es una fantasía. Ella es amiga y compartimos siempre las canciones cuando las estamos haciendo, cuando las estamos cocinando. Y yo en este Tataquí de ti, que es un tanguillo oriental, me parecía que tenerla a ella era lo ideal. Y fue tan divertido grabar con ella, muy divertido. Además que hay mucho cariño por parte de las dos, ¿no?
0: Sí.
1: Entonces eso se nota también en esta receta, en el Tataquí de ti.
0: ¿Compartís también el tipo de humor que hacéis?
1: Sí. Bueno, tiene matices diferentes, pero sí, eso es una de las cosas que más nos une. Nos gusta reírnos primero de nosotras y luego de la vida. O sea, no podemos ir a tomarnos un café sin reírnos mucho. Creo que ese es el ingrediente fundamental.
0: Hablabas del humor, del amor. El amor une, pero el humor también.
1: Por supuesto.
0: El humor une.
1: Sí. No sé dónde leí hace poco que alguien dijo como que la risa es el espacio más directo que hay entre dos personas, ¿no? Me parece que es así. En mi familia, el ángel, que se dice por allí, por el sur, ¿no? Que tiene muchos ángeles. En mi familia eso es como muy normal, muy natural. Y yo creo que eso lo he heredado o lo he aprendido de una manera muy aprendida. Porque no sé vivir sin la risa todos los días.
0: Hoy en día, Maui, ¿cómo tiene que ser el humor? Porque el humor ha cambiado también.
1: Sí, claro, es que eso, podemos diferenciar entre humor y ángel, que son cosas diferentes. El ángel yo creo que forma parte del carácter de la persona, de la forma en la que tú miras la vida, qué gafas llevas para ver la vida. Yo llevo un caleidoscopio, claramente, ¿no? Y luego el humor, pues, es algo que se trabaja un poquito más y que se puede desarrollar. Ha cambiado, yo creo, ¿no? La forma de comunicarse a través del humor. Hay mucha censura, ¿no? Pienso en este momento, hay mucha censura y también hay mucho pedestal. O sea, la gente se toma muy en serio a sí misma y eso es tan aburrido.
0: Hablas de censura, pero muchas veces la gente que hace humor también se autocensura por el que pueda pasar, ¿no?
1: Efectivamente. Claro,
0: esa es la peor
1: querer
0: censura.
1: Ser correcto es claro. La peor censura que hay. Somos todos imperfectos y en el humor debería de haber un espacio precisamente para jugar con la crítica y con todo, y atreverte con todo.
0: Cariño, pásame el pan, además de ser la canción que da título a este álbum, es uno de los temas del álbum. ¿Por qué la has elegido para que dé título al álbum?
1: Primero elegí el título del álbum.
0: Caramba.
1: Y luego vino la canción. Y es que este álbum ha sido para mí casi telúrico, de verdad. Siento que estaba todo ya hecho, como canciones que estaban en algún lugar y yo solo soy un canal por el que pasan al papel y luego les hacemos esa foto sonora, ¿no? Pero ha sido increíble porque yo trabajo con la ficción, me gusta mucho la autoficción y es la primera vez en mi vida que escribo canciones con trazas de realidad. Contiene un poquito de realidad el disco. Y esta canción, Cariño, pásame el pan, es el centro de todo el disco. No sabía que iba a existir, pero es que me faltaba un verso y era ese. Era justo Cariño, pásame el pan y me parece mágico eso.
0: Fíjate que muchas veces nos olvidamos de esa palabra, cariño, o una palabra que nos pueda unir más a una persona y directamente decimos pásame el pan, ¿no?
1: Es verdad, uy, eludir el cariño es una cosa muy gachó, muy gachí, diríamos allí en Utrera. Pues hombre, tiene que haber un preliminar, ¿no? Pero cuando le pones la palabra cariño y una coma y después pásame el pan, lo que estás pidiendo es algo
0: son
1: importante.
0: Dos cosas, ¿no?
1: Es exacto.
0: El cariño y que te pasen el pan.
1: Exacto.
0: ¿Cómo es el pan de Utrera?
1: Pues mira, de masa madre, es un pan muy gitano y que salen ahí las tostadas muy bien. También sirve para mojar en el zopón, ¿sabes lo que es, no? Coge un cachito de pan y rebaña así el plato para no quedarse nunca con hambre.
0: Y yo te agradezco porque me has traído un pan de Utrera.
1: Ese es el disco.
0: Ese es el disco, ¿eh? Ese es el disco. Es que es maravilloso, ¿eh? Todo lo que haces sorprende, ¿no? ¿Lo buscas? ¿Está muy estudiado todo o es natural?
1: Es bastante natural y yo creo que en mí lo que espera la gente es la sorpresa todo el rato. Y yo de mí misma también, creo que compito conmigo misma todo el rato y quiero sorprenderme a mí misma, eso en la vida y en el arte.

0: cariño, pásame el pan.
1: Un álbum que tiene 14 temas y todos ellos evidentemente están unidos entre sí.
2: Sí.
1: Claro.
2: Es un menú.
1: ¿Es un menú?
2: Un menú de 8 canciones y luego hay entremeses, un brindis, una sobremesa maravillosa. Pues queríamos hacer eso, como si fueran interludios, ¿no? Entre las canciones, que hubiera recetas, consejos y sin ningún prejuicio. O sea, si te tengo que contar en vez de cantar, contarte una receta de la repostera del amor, por ejemplo, con una turmi que está en primer plano, pues así lo hacemos. Y de hecho están grabados en cocinas, se oye el espacio de la cocina perfectamente. Lo que te decía al comienzo, que no hemos tenido prejuicio de esto tiene que sonar a flamenco, tiene que sonar a jazz. No, esto tiene que sonar a cocina y tiene que ser natural y no importa si la calidad del sonido se ve un poco afectada, siempre y cuando las canciones tengan sabor.
1: ¿Cómo ha de ser la sobremesa perfecta?
2: Bueno, yo creo que la sobremesa perfecta acaba en sexo, seguro. Pero la de este disco no. De hecho, el disco es circular. Termina con un brindis y sí, comienza con el mismo brindis. Pero esta sobremesa es un enfado. Termina en dos personas discutiendo a compás, ¿no? Tomás de Perrate, en este caso, de Utrera, el cantador maravilloso, discutiendo conmigo, que digamos que es la voz masculina del disco. El protagonista ha estado flotando por todas las canciones, pero es al final, en esa sobremesa, donde se descubre lo que está sucediendo. Están los dos discutiendo, no has sido tú, no he sido yo, por tú, pero, a compás, por supuesto. Pero al final dice, nos volvimos a probar. Entonces la historia comienza de nuevo.
3: Y luego...

0: Maui, háblanos de la producción. ¿Cómo ha sido la producción de este álbum?
1: Ha sido una aventura muy arriesgada y muy interesante porque uní a dos productores, Pablo Martín Jones y Diego Pozo, el ratón, sí, el guitarrista de Los Delincuentes. No se conocían entre ellos, ni por supuesto habían trabajado nunca juntos. Y yo hice ese maridaje y sorprendentemente encajó muy bien. O sea, uno traía la cosa más salvaje, más natural, más de compás, y el otro más sofisticado, más conceptual, con lo cual se equilibraban muy bien y yo estaba ahí en medio, por supuesto, metiendo mano a todo porque a mí me encanta opinar y estar, pero ha sido un trabajo muy, muy bonito, muy especial con ellos.
0: Y lo que también es bonita, o bonita en este caso, es la fotografía, la portada, ¿no?, de este álbum.
1: Bueno,
0: ¿qué has buscado?
1: Que
0: ¿qué has buscado?
1: Pues como te comentaba antes, que el disco contiene trazas de realidad, y para mí eso es una experiencia nueva, he querido desnudar al personaje, que a Maui la tenemos todo en la mente llena de lunares, colores,
0: siempre,
1: volantes, volúmenes, y de repente encontrarla así desnuda, que lo único que le cubre es un mantel de papel de las comuniones y de las bodas, me parecía interesante porque refleja muy bien lo que sucede en el disco. Y luego, bueno, está un poco parodiando amablemente aquella pintura de la Capilla Sixtina, ¿no?, donde Adán recibe la vida, o no, porque están los dedos de Dios y él muy cerca. Aquí ella no ha salido de la costilla de nadie, está como muy empoderada, pero le pide el pan al otro, y el otro, al otro lo ha endiosado, ¿no? Y se ve cómo llega ese pan y no se sabe muy bien si se lo da o no. Entonces, un poco como, sí, que estás empoderada, pero seguimos todavía endiosando al otro, ¿no?, y haciéndonos más pequeñitas a través de cosas así como relaciones difíciles.
0: Hay que decir que fuiste amadrinada por Martirio, que tantas veces ha estado en este programa y que es una buena amiga, y sobrina de un legendario bambino.
1: Casi nada.
0: Lo llevas todo en la sangre.
1: Casi nada. A la madrina la quiero mucho. Ayer justo estuve hablando con ella. Nos vemos todas las semanas para comer, porque nos encanta comer a las dos. Y bueno, y de bambino, ¿qué te puedo decir? Que es una responsabilidad, una suerte. Sobre todo es una suerte más que una responsabilidad. Porque mi familia, él y mi padre, siempre me han dicho que si yo tenía algo que contar, por favor, que lo hiciera desde un lugar que fuera personal. Y esto es lo que hago.
0: ¿Y de qué has bebido musicalmente? ¿Cuáles son tus referentes? ¿Qué es la música que escuchabas ya desde pequeña, claro?
1: La música de la calle, de los flamencos de Utrera, es mi primer referente más natural, porque pasaba en casa, en los patios del polígono del Tinte, salía de repente, pues, cantadores que ahora han pasado a la historia, ¿no? Fernanda, Bernarda, Perrate, Gaspar, el propio Bambino, mi padre con su guitarra. Pero luego yo era muy curiosa y pasaba de escuchar a Fernanda a Rostropovich. Me gustaban los Beatles y siempre he escuchado muchas cosas, ¿no? Kiko Veneno, por ejemplo, también me encanta. Tengo como muchas referencias, no sé muy bien si soy la mezcla de todo eso, imagino.

0: Estamos escuchando un tema que se llama Mi Yemita Fría. ¿Qué es lo que has buscado con este tema?
1: Mira, es un tema que habla de un desamor muy saborío. Un ciberdesamor.
0: ¿Ciber?
1: Sí, porque bueno, ahí no se han mirado ni a los ojos.
0: Qué tan de moda está ahora, ¿no?
1: Claro, está, esa canción está, dice menos corazoncito y más rosa las carnes, ¿no? Que estamos muy detrás de la pantalla y nos inventamos al otro antes de vivirlo. Entonces, ahí está, mi yemita fría.
0: ¿Qué es lo que más te gusta de esta vida?
1: Pues te diría comer, pero lo primero, escribir. O sea, no hay una sensación más bonita que yo haya experimentado en la vida. Mira que hay cosas que me gustan, porque lo que más me gusta a mí es la vida en sí misma. Cuando te pones delante de un papel en blanco y ahí no hay una historia, y de repente, no sé de qué manera, empieza a salir verso, y cuando eso ya está terminado, eso es una sensación,
0: claro,
1: que no la he podido experimentar, vamos, de ninguna otra manera. Es increíble.
0: Porque eso, cuando lo acabas, te das cuenta que eso que has creado hace 3 horas no existía.
1: Exacto. Y además es muy inexplicable, ¿no? Porque, mira, yo soy chelista, yo tengo un papel que dice que yo soy eso. Y cuando cojo el chelo, recuerdo que aquí está mi mayor, aquí hay una posición, aquí. Pero esto de las canciones, por mucho que tú tengas método y por mucho que lo ejercites a diario, es una cosa que yo elijo lo que tiene alma, entonces no lo controlo. Y eso me parece fascinante, el no saber si eso se me va a quitar, ¿no? Eso claro, lo tengo para siempre, se me va a quitar esa cosa que tiene la vida misma y que muchas veces nos olvidamos de lo efímero que somos y de que estamos aquí un instante, ¿no? Y a mí saborear los instantes me encantan. Y las cosas así que no controlo me ponen. Digo yo, ostras, es que esto no hay manera de domesticarlo, ¿no?
0: Has dicho una cosa muy, muy importante, que no pensamos nunca. Tenemos fecha de caducidad.
1: Totalmente.
0: ¿Te da miedo eso? ¿Te da miedo la muerte?
1: Mira, yo creo que es el mayor miedo que yo tengo. Es un miedo que, de hecho, estoy trabajando en psicólogo y todo. No sé de dónde viene, por lo visto lo tengo desde muy pequeña, no lo sé de dónde viene, pero a la vez me da una conciencia muy fuerte de la vida. Y recientemente fui al psicólogo a decirle, oye, que tengo unas ganas de vivir cada vez más fuerte, que no sé qué me pasa, tengo una adrenalina, como que me veo tan chiquitita en un mundo de posibilidades tan enorme que es la vida, que quiero sentir y quiero jugar como las niñas, ¿no? Y me dijo mi psicólogo, bueno, quedamos para tomar un café, y tuve que dejar psicólogo.
0: Hablando de vivir, de sentir la vida, ¿con qué cosas pequeñas? Me has dicho que una de las que te hace más feliz es escribir, pero ¿con qué cosas pequeñas diarias tú te lo pasas bien, tú eres feliz, no necesitarías nada más?
1: Mira, un rayito de sol en la nuca de cualquier ventana de tu casa, una buena conversación. A mí me gusta mucho hablar, pero me gusta más escuchar.
0: A mí también.
1: Y eso es muy guay, mirar a los ojos. En las miradas hay ventanas que dan a lugares muy especiales, ¿no? Cada uno tiene el suyo y eso, descubrirlo, es muy bonito. Los olores también, la comida, por supuesto, el cocinar, el acto de cocinar de manera como ritual, ¿no? Yo me pongo mi vinito, me pongo mi música, depende del día, me pongo lo que sea, y disfruto mucho de todo el proceso de hacer de comer, incluso para mí sola, que eso es un ejercicio interesante.
0: ¿Eres mucho de sopa?
1: Sí, bueno, sí, me gusta la sopa. Me gusta la olla en general.
0: Sí.
1: Sí.
0: La cuchara.
1: Los guisos. Guisar y querer tienen mucho que ver. Es más o menos lo mismo.
0: En este álbum hay un tema que se llama Sopa de Estrellas.
1: Sí.
0: ¿Qué es lo que cuentas?
1: Para mí es el tema más especial del disco. Aunque no es el que por ahora me destaque en los demás, para mí sí lo es. Cuenta un poco cómo una gota de canela cae en una sopa de estrella, que bien podría ser un universo, y le altera el sabor. Una cosa tan pequeña, tan frágil, altera el sabor de un universo entero. Y eso, en el amor, me parece maravilloso, ¿no? Que alguien entre en tu vida y de una forma muy sutil altere tu, revolucione tu sabor, ¿no? Eso es muy especial. Solo fue

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1: Y seguramente muchas personas, muchos oyentes, se deben estar pensando, ¿y por qué Maui?
0: Yo también me lo he preguntado.
1: ¿Y has encontrado la respuesta?
0: Bueno, es que de pequeña yo me llamo María Luisa. Ajá. Y en Utrera, en Andalucía en general, tenemos la manía de comernos las palabras, las sílabas, todo. Y yo no sabía decir María Luisa, me quedaba muy grande. Entonces María Luisa, Maguiza, Maui, y se me quedó Maui.
1: A veces se te ha dicho que eres la Lady Gaga del flamenco o la Woody Allen. Cuando escuchas estas cosas, ¿qué piensas?
0: Uy, pues, me hace mucha gracia, porque digo, hay que ver que lo tenemos que etiquetar todo y hay que definirlo. Sí. Y claro, no saben muy bien cómo definir lo mío y encuentro unas etiquetas tan simpáticas. La Woody Allen, qué gracioso.
1: Pues sí. Y por cierto, que es tu sexto disco.
0: Sí.
1: ¿Cómo han cambiado, cómo han evolucionado tus discos?
0: Pues tanto como yo, o sea, los primeros los hice con una banda fija que tenía, que era Maui y los Sirénidos. Hicimos tres discos con esa banda, entonces había un sonido que sí trabajábamos, un sonido muy particular, muy nuestro. Mezclábamos el jazz con el flamenco, había músicos, 8 músicos de diferentes géneros cada uno. Y después me fui a Madrid y me puse yo solita a investigar, a buscar cómo mis canciones se podían vestir de otras formas, y en esa búsqueda volví a la raíz, me acercaba cada vez más al compás. Pero en este disco es que encima ni hay género musical, o sea, imagínate cómo es la evolución es experimentar, jugar todo el rato y, como te he dicho antes, intentar sorprenderme a mí misma.
1: ¿Y qué tiene Utrera para aquellos que no la conocen?
0: Pues mira, tiene unos campos de girasoles estupendo.
1: ¡Qué maravilla!
0: Tiene mucho compás, muy buenos dulces, muy buen pan. Y sobre todo tiene una tierra muy fértil. Hay mucho arte en Utrera. Y hay una hermandad muy bonita entre Utrera y Cataluña. Yo sé de mucha gente que en su época sus padres han venido aquí a trabajar y de repente se ha formado ahí un puente muy, muy especial, sobre todo a través del flamenco. Y para mí, Utrera es mi casa, entonces, aunque viva en Madrid, yo tengo que estar yendo constantemente y haciendo un poquito de copia de las joyas de mi madre, ¿no? Esos garbanzos con espinaca, esas tajarninas, esas cosas de allí tan maravillosas, y cómo abordan la vida ellos, que es una fantasía. Y yo no quiero olvidarlo, así que tengo que bajar muchísimo.
1: No, claro. Entrar. Fíjate que en cada lugar de España hay lugares impresionantes y magníficos, ¿no? Que cuando llegas te enamoras de
0: total,
1: aquellos sitios, ¿no?
0: Total.
1: Y eso nos pasa cuando viajamos un poco, ¿no? Por el país. Hay una canción que se llama La Celga y el Lenguado.
0: Sí.
1: ¿Estabas pensando en un hospital?
0: Sí. Sí, de hecho, la metáfora, esta canción habla del amor al final de la vida. O sea, ellos dos, la celga y el lenguado, se encuentran ya cocinados en un plato llano y deciden quererse antes de que le den el bocado, ¿no? Y es muy bonita la poesía que hay detrás, aunque la gente a veces se ríe mucho con esta canción de una celga y un lenguado, pero es muy interesante ver cómo dos personas a cierta edad se pueden conocer y sorprenderse y decir, tú vienes de la tierra, yo vengo del mar, y dos personas tan diferentes, ya sosa y el salao, y deciden quererse. Me parece muy bonito cuando él le dice a ella, no te preocupes mi vida y agárrate a mis agallas, que al calor de nuestro amor venceremos las batallas. Y la canción termina con un ñan ñan, o sea, ajá, mereció la pena.
1: Al final los polos opuestos se atraen.
0: Yo creo que sí.
1: Dicen.
0: Vaya tela eso, ¿eh?
1: Al menos es lo que dicen. Yo quiero escuchar este tema porque es un tema además bonito. La celga y el lenguado. Sobre la...

0: ¿Qué te ha dado, Mau, la música?
1: Todo, todo. Yo creo que es un salvavidas. Fíjate, no pensaba dedicarme a ello ni nada. Sí he estado rondando siempre, pero yo estaba más cerca de la educación. Me gustaba enseñar música a niños, trabajar con niños, estudié magisterio. Luego me acerqué al chelo por inercia o por amor. O sea, fue un flechazo. Y me puse a estudiar. Siempre me dio mucha curiosidad desde pequeña cómo los gitanos hacían música, pero no se comunicaban de otra manera. O sea, quiero decir, cuando alguien hacía una bulería, yo le preguntaba, ¿pero eso cómo se hace? Y me decía, yo qué sé. ¡Ajín! Y yo decía, eso tiene que tener una forma de escribirse, una forma. Entonces investigué mucho, pero siempre como para estar en otro lado, no al frente de un proyecto. Sin embargo, ahora siento que la música y sobre todo la imaginación, ese mundo donde no hay tiempo, ahí donde yo me siento más cómoda y estoy más feliz, es un salvavidas.
0: Pues vamos a cocinar, vamos a amasar con este nuevo trabajo de una de las grandes de este país, Maui de Utrera. Ella nos acaba de publicar este Cariño, pásame el pan, que veía la luz el pasado 17 de abril. Maui, muchísimas gracias por haber estado esta noche en Radio Nacional, en Radio 4, aquí en Cataluña.
1: Gracias a ti.
2: Él tenía la receta de un querer de manual.
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